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Ella insiste a menudo en que la pintura era su vocación original, autodescubriéndose como una pintora descarrilada por las circunstancias. Ella es Joni Mitchell en compañía de Peter Gabriel.

0: Así pasaba Journey interpretando fielmente un tema del año 1983.
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0: Jason Donovan, quien fue número uno en Gran Bretaña en junio del 89 con Sellado con un beso.
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0: Nos invadía la nostalgia con la banda Scorpions haciendo este excelente tema que además sonó en todos lados, Winds of Change, viento de cambio.
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0: pasó el rey del pop, Michael Jackson, con Rock Contigo, single que lo llevó al puesto número uno en los Estados Unidos en el año 1980.
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0: Mientras estaba en América, Noel Gallagher se entera de que Liam, su hermano, se había unido a una banda para matar el tiempo en los que el Manchester City, su máximo en cuanto a fútbol se refiere, regresara a jugar a la ciudad. La banda consistía en el guitarrista Paul Arthurs, Paul McGuigan y Tony McCarroll. Los tres habían estado tocando en una banda llamada The Rain y no habían hecho mucho, hasta que Liam se unió como cantante y líder, y entonces la banda se puso las pilas y apareció la acción. Decidieron allí cambiar el nombre. Después de mucho pensar, dijeron que debería llamarse Oasis. Oasis, no te alejes.
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0: That was a David Bowie song.
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0: Roxette sonaba con Joyride, corte que le da nombre a su trabajo de 1991, uno de los álbumes emblemáticos del pop de los años 90.
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En el año 1979, el grupo The Gap Band encontró el éxito con este innovador single, No puedo creer que quieras bailar.

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1: John Anderson y un tema de su placa In the City of Angels del 98. Sigue amando.

más música. Nos mantenemos entre sonidos de los 80 gracias a Carly Simon, quien interpreta a Jessie.

0: La agrupación Information Society se presentaba con su canción más conocida, Repetición.
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0: Recordamos a los Bee Gees con ¿Cómo puedes reparar un corazón roto?, tema escrito por Barry y Robin Gibb en agosto de 1970, cuando los hermanos Gibb habían vuelto a reunirse luego de un periodo en el cual se habían separado.
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0: John Bon Jovi y su grupo se relajaron bastante en los 90, creando muchas baladas exitosas, incluyendo este single número 1, buscado Vivo o Muerto.
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2: El sencillo de Now I Know What Made Otis Blue fue lanzado en 1993 y pertenece al álbum de Paul Young, The Crossing, editado en el mismo año.

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1: Here I Am, Come and Take Me, a cargo de la banda liderada por Alex.

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1: Richard Starkey, hijo de panaderos, nació el 7 de julio de 1940. Debido a una peritonitis que lo mantuvo todo un año en el hospital, tras sufrir complicaciones de todo tipo, pobre flaco, se retrasó en la escuela, al punto que no sabía leer ni escribir. Un alcornoque va. A los 13 años un resfriado se empeoró, convirtiéndose en pleuresía, enfermedad que debilitó sus pulmones, y tuvo que permanecer en el hospital de niños los siguientes 2 años. Richard Starkey, ¿le suena el nombre? Sí, sigo, Ya nunca regresaría a la escuela. Cuando por fin salió del hospital a los 15 pirulos, únicamente tenía capacidad para trabajar de mensajero. Encontró trabajo en los ferrocarriles británicos, pero fue despedido a las 6 semanas debido a que no logró superar el examen médico. Richard había estado tocando como baterista en una sala del hospital durante los años que pasó allí, y cuando se inició la locura por el skiffle, Richard formó un pequeño grupo junto con Eddie Clayton, quien era amigo suyo. Iba pasando el tiempo y el skiffle se estaba quedando obsoleto. Durante ese tiempo, Richard había mejorado mucho y llegó a tocar en el grupo más importante de Liverpool, Rory Storm and the Hurricanes. Fue durante aquella época cuando cambió su nombre por el de, ya lo saben, Ringo Starr. Ringo debido a que llevaba muchos anillos, y Starr para que su solo de batería se pudiera anunciar como Star Time, es decir, el momento estelar. El ex Beatle, Ringo Starr.

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1: Air Supply. Hasta las noches son mejores.

0: El británico Joe Cocker se hizo presente a través de Cuando llega la noche, de su duodécimo álbum de estudio llamado One Night of Sin.
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0: Paul Davis cantaba Noche Fría, single lanzado en 1981 desde el álbum del mismo nombre.
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0: De esta manera pasó George Michael y el clásico Murmullo Descuidado.
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2: Llega Peter Cetera con un track que formó parte de la banda de sonido de Mujer Bonita. Suena sin explicación.

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2: Divine Isles y Me Acaricio.

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0: Escuchábamos a Elton John interpretando Canciones Tristes Dicen Tanto.
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1: Vamos a escuchar ahora a los KC and the Sunshine Band haciendo Abandónalo, un tema que se ubicó en el número 1 en Gran Bretaña en agosto de 1983. Paradójicamente en Estados Unidos no tuvo el mismo éxito.

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1: Ahora Peter Kingsbury, la cantante Anna Lacazio, el guitarrista Cliff Wright y el baterista Luis Molin III. Estamos hablando del grupo Cock Robin, La promesa que hiciste.

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11: El poder del amor en esta ocasión es reflejado en un clásico eterno. Así se puede escuchar.

0: Jennifer Rush no había muchas presentaciones por hacer. The Power of Love, el poder del amor.
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Orgullo en el Nombre del Amor, el primer sencillo del disco de U2, The Unforgettable Fire, editado en 1984.

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3: 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Fue la canción oficial de los Juegos Olímpicos en Corea del Sur. El tema se llamó Hand in Hand, mano con mano. El grupo, un grupo formado para la ocasión, era Coreana. Durante la ceremonia de apertura se presentaron grupos de bailarines de todos los países donde ocurrieron los Juegos y sonaba esta canción, Hand in Hand.

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1: Una agrupación que le puso de nombre el mismo tema al mismo grupo. Living in a Box, viviendo en una caja, 1987.

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0: 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En esta canción titulada Y yo, junto a Kenny Rogers, intervienen King Carnes y James Ingram. Para muchos es una de las mejores canciones en la historia de Rogers. 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

Inglaterra ha dado algunas de las mejores bandas de todos los tiempos y Prefab Sprout es una de ellas. El cuarteto se formó en 1978 y son recordados por clásicos como este, Un prisionero del pasado.

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0: Despedimos ahora a Tina Turner.
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El senegalés Yesen Dur heredó el talento musical de su madre, que le enseñó a cantar cuando era nada, apenas un niño. Aquí está acompañado por Nene Cherry en una canción que seguramente vas a conocer. 7 Seconds, 7 Segundos.

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2: Come Back to Me, regresa a mí, volvé, Vanessa Hudgens.

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Se viene una voz femenina contundente, se trata de Paula Cole y su single No Quiero Esperar. A muchos les sonará porque fue cortina de la serie Dawson's Creek.

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1: 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Oriundos de Holanda, The Art Company recorrieron el mundo con su hit Suzanne, Susana para nosotros. El tema pasó largo tiempo en los primeros puestos de los rankings durante el año 1983. Y a nosotros solo nos quedó esa canción.

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La banda alemana Trio fue responsable solo de un éxito a principios de los 80. Usaban poco más que una guitarra y una batería para encuadrar sus voces y los sonidos industriales. Cabe aclarar que este single vendió más de 1 millón de copias solo en el Reino Unido. Oímos Da Da Da, No Te Amo, No Me Amas.

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En el 2008, la hermana de Kylie Minogue, Dani, grabó More, More, More, un tema original de Andrea True Connection del año 1976. Hoy nos quedamos con la original. Andrea True Connection y More, More, More.

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1: Ariana Grande, One Last Time.

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2: Remind Me to Forget es una canción grabada por el productor de discos noruego Kygo con la voz invitada del cantante estadounidense Miguel. Escrito por David Phelan, Alex Orrit y Phil Flistead y producido por Kygo, publicado en 2018 como el tercer y último sencillo del segundo álbum de estudio de Kygo, Kids in Love. La canción apareció en el avance de la película de 2019, Five Feet Apart. La canción es una mezcla del alegre sonido Tropical House de Kygo y la voz seductora y sensual de Miguel, lo que resulta en una melodía pegadiza.

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0: Hoy vamos a averiguar qué tienen en común el cantante de los 70s, Eddie Jones, el DJ, productor y cantante Rom Anthony,
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0: Y un sampling de manufactura francesa que hizo historia. Bien, comencemos. Este es Eddie Jones. Y este es Rom Anthony.
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0: El tiempo y la genialidad hicieron que se juntaran en un éxito mundial. Corría el año 2000 y el dúo francés Daft Punk decidió samplear la canción de Eddie Jones, More Spell on You, de 1979.

One More Time ha sido considerada por la revista Rolling Stone como una de las 500 mejores canciones de todos los tiempos. Lo cierto es que aquí están Thomas Van Galter y Guy Manuel de Homem-Christo, Daft Punk, One More Time.

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es otro de los temas insignias de los Rolling Stones. Compartíamos con vos Rock and the Hard Place. Grandes hits como este de The Outfield, que empieza a sonar para vos, Since You've Been Gone.

0: Rod Stewart nos dejaba en esta parte del año 87, Twisting the Night Away.
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0: internacionales.
1: Israel. Benjamin Netanyahu aseguró que el piloto de Fly Dubai quiso estrellar el avión con pasajeros. El primer ministro afirmó que durante el vuelo hacia Tel Aviv, uno de los pilotos apuñaló al otro y habría intentado hacer caer la aeronave con casi 180 israelíes a bordo. Según indicó, un pasajero y un tripulante lograron reducirlo y otro integrante de la tripulación estabilizó el avión, que aterrizó de emergencia en Arabia Saudita. El sospechoso era interrogado por las autoridades de ese país, mientras el mandatario destacó que los pasajeros evitaron una tragedia grave.
0: Nacionales.
1: Discapacidad. El gobierno realizó una cumbre para acercar posiciones internas sobre los cambios a la ley. Ayer, después de la mesa política, se reunieron Luis Caputo, Diego Santilli, Nicolás Mayoraz y María Ibarzábal Murphy para saldar diferencias entre el equipo económico y el sector que negoció el texto con los aliados. El conflicto surgió tras el dictamen de mayoría en diputados, que no había sido validado por tres áreas oficiales y cuyo costo fiscal fue cuestionado. Aunque algunos dicen que el tema avanza, todavía no hay definición sobre la redacción final. Joaquín Levington fue denunciado por abuso sexual, pero lo negó. El cantante de la banda Turf recibió una presentación de una mujer que dice haber sido su pareja durante 5 años. Relató violencia física y psicológica, consumo forzado de drogas y relaciones sin consentimiento. Acudió el lunes a una comisaría porteña con registros audiovisuales y ya había recurrido a la justicia en 2022, pero retiró el trámite. El músico rechazó las acusaciones en Instagram. Dijo que ella nunca fue su pareja y que lo acosa desde hace años.
0: Deportes.
1: Tenis. Juan Manuel Cerúndolo cayó en 3 sets ante Bouillon Chaouquette en el debut del ATP de Beijing. El argentino perdió por 6-2, 5-7 y 6-4 en la primera ronda, después de igualar el partido y forzar el set decisivo. El chino, que controló el tercer parcial con un quiebre en el quinto juego, ya lo había vencido el año pasado en Shanghái. En la próxima ronda enfrentará a Novak Djokovic, que dejó en el camino a Nuno Borges.
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Este tema habla sobre la superación contra los problemas que tuvo la ciudad después de una recesión económica al irse las industrias y con ello los trabajos estables. Escuchamos del año 82 a Billy Joel y Allentown.

0: La gran Madonna pasaba en esta parte dejándonos True Blue.
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Estamos escuchando del año 1987 este tema de Bananarama, Love in the First Degree. Grandes éxitos de todos los tiempos continúan sonando aquí en tu radio en La Canción Lógica. Escuchamos a 38 Special con Hold On Loosely.

0: internacionales.
1: Estados Unidos frenaron a último momento la ejecución de una mujer en Tennessee. Una corte federal de apelaciones suspendió hoy la pena de muerte de Krista Pike, de 50 años, una hora antes de la inyección letal. Habría sido la primera mujer ejecutada en ese estado en 200 años. Los jueces quieren revisar si se evaluaron a fondo sus denuncias de abusos sexuales en la infancia antes de que la condenaran por matar a golpes a una compañera de 19 años en 1995. Su defensa también planteó problemas de salud mental.
0: Nacionales.
1: Universidades. La justicia intimó al gobierno a cumplir con la ley de financiamiento. El juez Martin Cormick le dio 5 días al Estado para que actualice los salarios de docentes y no docentes y recomponga las becas estudiantiles bajo amenaza de multas. El magistrado rechazó además el pedido de revocatoria que había presentado el Ejecutivo tras una primera intimación el 22 de septiembre. En paralelo, el personal de las casas de estudios públicas comenzó hoy un paro de 72 horas para reclamar la aplicación de la norma aprobada por el Congreso y una recomposición salarial del 33%. Economía. El gobierno amplió el tope para importar autos eléctricos e híbridos sin arancel. A través del decreto 1128, el valor FOB máximo para los eléctricos puros pasó a $35,000 y para los híbridos convencionales y enchufables a $18,000. En tanto, los híbridos ligeros se mantienen en $16,000. La medida busca sumar modelos al régimen de arancel cero, que ya permitió el ingreso de unos 69,000 vehículos de 29 marcas. En los primeros 7 meses del año, los patentamientos de electrificados crecieron 322% y alcanzaron una participación del 21% en el mercado.
0: Deportes.
1: La selección argentina recibe esta noche a Bolivia en Córdoba en el primer partido tras la final del Mundial. Se enfrentan a las 21 en el Estadio Mario Alberto Kempes por un amistoso de la fecha FIFA con arbitraje del colombiano John Ospina. Será el debut del equipo de Lionel Scaloni sin Lionel Messi luego de la derrota 1-0 ante España en la final. Transmiten Teis Sports y Telefe. Scaloni probó variantes en el mediocampo y mantendría la base defensiva y la dupla ofensiva de Julián Álvarez, Lautaro Martínez.
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Este tema permaneció en el puesto 1 en las listas de los Hot 100 de la revista Billboard durante 2 semanas. Fue certificado disco de oro por la industria fonográfica británica el 1 de julio del año 79. Escuchábamos a Anita Ward con Ring My Bell. Nos vamos al año 90 ahora para dar con Dusty Springfield. Esto es In Private.

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Jimmy Cliff pasaba en esta parte dejándonos Samba Reggae. La revista Cashbox describió a este tema como una composición exuberante y fascinante, con un arreglo brillante de teclados tenues, guitarras ligeras, armonías similares al viento y una selección rítmica completa y constante. Escuchamos a Fleetwood Mac con Sarah.

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Lo que estás escuchando es la música de Glass Tiger, Someday. Llega ahora Bruce Hornsby and the Range. Esto es The Valley Road.

0: compartíamos con vos otro de los grandes clásicos de Michael Jackson, Billie Jean.
1: Internacionales.
2: Irak. Estados Unidos completó la retirada de sus tropas tras 12 años de misión contra el Estado Islámico. El ejército anunció que los últimos efectivos dejaron la base aérea de Erbil, en el norte del país, en virtud de un acuerdo pactado hace 2 años en Bagdad. El Pentágono habló de una salida ordenada y de una transición hacia un esfuerzo de seguridad liderado por los iraquíes. El primer ministro Ali al-Saidi lo definió como una nueva fase de soberanía. La salida ocurre en medio de la guerra con Irán, que a veces se extendió a territorio iraquí.
1: Nacionales.
2: Economía. El gobierno volvió a postergar la suba de los impuestos a los combustibles hasta noviembre. Mediante el decreto 1126, publicado hoy en el Boletín Oficial, el Poder Ejecutivo difirió por completo la actualización del impuesto a los combustibles líquidos y al dióxido de carbono, prevista para mañana jueves 1 de octubre. De este modo, evita que el ajuste se traslade a los surtidores de todo el país. Ya había aplicado la misma medida en abril, junio y septiembre, y aún siguen pendientes los aumentos de parte de 2024, de todo 2025, y lo que va de 2026. Justicia. Se suspendió el juicio a Pity Álvarez hasta que haya una nueva junta médica que evalúe su salud. Lo confirmó su abogado Javier Baños. El cantante será sometido a un estudio interdisciplinario para determinar si está en condiciones de ser juzgado por el crimen de un vecino en Villa Lugano. Se estima que las pericias se realicen en unos 5 días hábiles, aunque podrían demorar hasta 4 meses. El martes el tribunal había ordenado su internación forzosa en un hospital psiquiátrico por 90 días.
1: Deportes.
2: Fórmula 1. Esteban Ocon anunció que dejará Haas al finalizar la temporada. El piloto francés, de 30 años, confirmó en sus redes sociales que no seguirá en la escudería estadounidense a la que llegó en 2025. Aseguró que se va con la cabeza bien alta y que esto no es el final de su carrera en la categoría. Por ahora no definió su próximo destino y su prioridad son las carreras que restan este año. Suma 7 puntos y es 16º en el campeonato detrás de su compañero Oliver Berman.
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0: internacionales.
1: Rusia advirtió a la OTAN que podría usar armas nucleares si se intenta aislar a Kaliningrado. Moscú envió un mensaje por escrito a la alianza tras sostener en comunicados de sus embajadas en Europa que tiene información sobre un bloqueo aéreo y naval del enclave báltico. La portavoz de la OTAN, Alison Hart, confirmó hoy la recepción y condenó la amenaza y aclaró que la alianza no apunta a esa región y que sus ejercicios no representan un riesgo. El Kremlin respondió que recordó a los europeos sus documentos de política sobre el tema.
0: Nacionales.
1: Economía. Japón abrirá su mercado a la carne vacuna argentina tras 20 años. El acuerdo permitirá envíos de la zona libre de aftosa con vacunación e incluye la lengua bovina. Lo anunció el ministro Luis Caputo y completa el acceso de todo el territorio nacional a un mercado que importa más de 3.000 millones de dólares al año. El reclamo se había planteado en 2006 y se aceleró en 2024. Los envíos comenzarán cuando las autoridades niponas completen una auditoría sanitaria y habiliten los establecimientos. Malvinas. La petrolera Rockhopper ratificó que las sanciones argentinas no alterarán su plan de extraer crudo en 2028. La empresa británica, que posee el 35% del proyecto Sea Lion, confirmó en su balance semestral que apunta a la primera producción en el primer trimestre de ese año. Destacó el respaldo de los gobiernos de Reino Unido y de las Islas, que calificaron las medidas argentinas de ilegítimas y carentes de justificación jurídica. La socia israelí Navitas, operadora con el 65%, sostuvo que las licencias fueron otorgadas legalmente y que no prevé efectos significativos en el calendario.
0: Deportes.
1: Racing. Marcos Rojo se negó a entrenar y exige irse a Estudiantes. El defensor de 36 años protagonizó una discusión con Diego Milito, quien le comunicó que el club no negociará para que juegue las semifinales de la Copa Libertadores con el conjunto platense. Desde la dirigencia sostuvieron que tiene contrato hasta diciembre, que restan 6 fechas decisivas y que no hay intención de desprenderse de él. Las próximas horas serán determinantes para saber si hay una salida negociada o si el conflicto escala a la justicia.
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1: Nepal suspendieron la búsqueda de 12 desaparecidos tras una avalancha en el Himalaya por el mal tiempo. Los rescatistas habían recuperado 4 cuerpos y continuaban buscando a los trabajadores, integrantes del personal de cocina, sepultados bajo 4 metros de nieve en el campamento base del pico Himlung. La avalancha ocurrió el domingo. Las fuertes nevadas y las temperaturas bajo cero volvieron extremadamente difícil la tarea manual. El jefe del operativo, el Sherpa Nigma Gyalje, dijo que tiene pocas esperanzas de encontrar sobrevivientes.
0: Nacionales.
1: Santa Fe, Federación Agraria, reclamó rentabilidad y reglas claras en su congreso anual. Su presidenta, Andrea Sarnari, pidió en Rosario una reforma tributaria integral, el fin de las retenciones por ley y obras urgentes en caminos rurales. También rechazó la adhesión al protocolo UPOP 91 sobre semillas y reclamó preservar los fondos del INTA y del Instituto de Promoción de la Carne Vacuna. El secretario de Agricultura, Sergio Iraeta, en tanto, defendió la gestión nacional y el gobernador Maximiliano Pujaro pidió hacer valer el interior productivo. Política. Elisa Carrió pidió a diputados rechazar el DNU que derogó los límites a la compra de tierras por extranjeros. La líder de la coalición cívica reclamó hoy que la Cámara Baja rechace el artículo 154 del DNU 70/23 que eliminó la ley de tierras rurales. El pedido llegó un día después de que la Corte Suprema revocara el fallo que lo había declarado inconstitucional. Afirmó que la medida afecta la soberanía e integridad territorial del país y advirtió que si no lo hace, la Cámara será cómplice del Ejecutivo. Señaló que el Senado ya lo había rechazado.
0: Deportes.
1: Barcelona. Joan Laporta admitió que quiso contratar a Lautaro Martínez en el último mercado de pases. El presidente del club catalán reconoció en declaraciones al diario Correre dello Sport que lo quería a cualquier precio y que no querían dejarlo escapar. Contó que llamó a su par del Inter, Giuseppe Marotta, y le respondieron que el delantero no estaba a la venta. Por respeto al dirigente italiano, aseguró que desistieron de la operación. El jugador ya había afirmado que eligió quedarse en Milán porque allí está bien.
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2: Internacionales.
3: Bolivia. Se registraron 14 asesinatos en lo que va de septiembre en una ola de violencia ligada al crimen organizado. Los ataques se concentraron en Santa Cruz, Beni y Pando, según un recuento de un medio basado en la prensa local. Santa Cruz reunió 9 casos, entre ellos el de 4 hombres asesinados en San Ignacio de Velasco a mediados de mes. Varias de las víctimas tendrían antecedentes vinculados al narcotráfico, aunque las investigaciones todavía no establecieron conexión entre los hechos ni hay un informe oficial que los unifique.
2: Nacionales.
3: Justicia. El CELS apeló los sobreseimientos de exfuncionarios de la AFI y pidió reabrir la causa por fichaje ideológico. El organismo reclamó ante la Cámara Federal que se cite a indagatoria a Gustavo Arribas y a Silvia Magdalani, ex titulares de la Agencia Federal de Inteligencia durante el gobierno de Mauricio Macri, y que se aparte al juez Marcelo Martínez de Giorgi. La causa se basa en 403 fichas con datos políticos, sindicales y religiosos elaboradas en los operativos de las cumbres de la OMC en 2017 y del G20 en 2018. El magistrado los había sobreseído por razones de seguridad nacional, decisión que el CELS califica de prematura. La Corte Suprema anuló la absolución de César Milani por la desaparición de un conscripto en 1976. El máximo tribunal hizo lugar al recurso de la Fiscalía y ordenó dictar una nueva sentencia en la causa por Alberto Agapito Ledo, visto por última vez en junio de ese año. La mayoría consideró que los tribunales anteriores analizaron la prueba de manera fragmentada, en particular lo referido a un acta de deserción que se le atribuye al excomandante. El fallo no implica una condena. Devuelve el caso para que sea revisado.
2: Deportes.
3: Premier League. Pep Guardiola respaldó a Manchester City tras el fallo por infracciones financieras. El entrenador catalán publicó un mensaje en las redes sociales en el que aseguró estar más que nunca detrás de su club, su dueño, su presidente y los jugadores, y afirmó que superarán la situación juntos. El organismo declaró culpable a la entidad por 114 infracciones entre 2009 y 2018, entre ellas contratos ficticios con socios comerciales y cuentas incorrectas. De confirmarse las sanciones, podría recibir multas, quita de puntos o incluso la expulsión.
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